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3: La deshumanización del enemigo. El hecho de que lo enemigo al que te enfrentas desde tu bando y de cómo actúa el protagonista. El protagonista es un héroe, pero es un héroe para su bando. Y conforme va avanzando la historia y vamos dando toques, ¿no?, sobre lo que cómo vive la gente en esa ciudad enemiga entre comillas.
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3: A mí no me gustan los cómics de guerra, pero este me ha gustado mucho. No me gustan los cómics con animales antropomórficos, pero este me ha gustado un montón. A mí eso me llena mucho de orgullo porque una apuesta que hicimos me ponía mucho, pensaba, hostia, cuando veo a la gente que me sigue lo que hemos hecho, aquí esto tan raro, pues estaba deseando ver lo que pasaba. Siempre lo digo, lo bueno de cumplir años, es que tengo una madurez y un bagaje ya, que 30 años trabajando en los cómics, que yo creo que ya se nota y he pisado sobre seguro en cada viñeta.
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3: Es muy emocionante trabajar con personajes históricos, con Capitán América. O sea, me va a decir a mí un Zagal de Murcia, de Águilas, que iba a dibujar al Capitán América y que luego se han inspirado en cosas mías en una película. Todo eso es muy emocionante, saber que lo que tú haces en Marvel va a llegar literalmente a todo el mundo.
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3: Yo creo que sí, claro, este cómic es que un traje hecho a medida. Yo lo noto cuando dibujo. Yo digo que es mi mejor trabajo, teniendo a lo mejor el mismo nivel que el último que hice en Marvel, pero aquí es distinto porque son como tus hijos. Es muy especial trabajar con tus personajes y sientes súper satisfactorio porque como es una apuesta tuya, un riesgo tuyo, pues mucho más bonito, la verdad. Emocionante para mí.
2: Precisament a Marvel hi va conèixer el guionista Rick Remender.
3: Conectamos muy bien los dos, somos de la misma edad. En general, en el mundo del cómic, conectar con un compañero, la verdad es que es muy difícil, porque somos un poco, somos siempre, ¿sabes? Entonces con él, pues tuve muy buen contacto. Notaba que era muy fan mío, que le gustaba mucho lo que yo hacía. Y siempre nos quedó ahí a hacer algo, crear nuestros personajes.
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